¿No le gustaría a usted darle la gloria a Dios también? ¿No le gustaría a usted cantar esa alabanza y decir a Dios sea la gloria? Oh, tuya es la gloria, Señor. Aleluya. Levantemos nuestras manos.

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0: es un problema en mi vida.
1: Me culpaba yo mismo, mas ahora soy libre.
2: Estaba deprimida, pero Cristo vino a mí.
3: Fue despreciado y rechazado, hombre de dolores, conocedor del dolor más profundo. Nosotros le dimos la espalda y desviamos la mirada. Fue despreciado y no nos importó. Sin embargo, fueron nuestras debilidades las que él cargó. Fueron nuestros dolores los que

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0: Por eso le adoramos. Levante ese aplauso fuerte.

0: si quieres aceptar a Cristo en tu corazón, si quieres que Dios sea quien guíe tu vida, repite esta oración.
1: Señor, yo te necesito. Reconozco que tú moriste por mis pecados. Te pido que entres a mi vida como Señor y Salvador y hagas de mí la persona que tú quieres que yo sea.
2: Dile con todo.

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0: ¡Aleluya! ¡Gloria a Dios! ¡Aleluya! Puede decirle al que está a su lado, hay alguien que te ama. Y te quiere besar con besos de su boca.
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0: Aleluya.
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2: Vamos a proclamar.

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En las percusiones, Billy Jr.

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Dios.

0: Gracias, Señor. Aleluya.
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0: Hallelujah. ¿Cuántas veces te has sentido que parece que Dios, tú sabes que está ahí, tú sabes que te ama, tú sabes que es tu Señor, pero parece que, como dice la Biblia, Satanás te ha pedido para zarandearte como a trigo? Mas el Señor dice: mas yo he orado al Señor para que tu fe, para que tu fe no decaiga. ¿Y sabe por qué necesita el Señor que no decaiga tu fe? Porque muchas veces vas a necesitar tu fe para confiar que Dios está allí a pesar de que no sientas nada, de que Dios está allí a pesar de que no te salgan lágrimas o que no tiembles. Dios está allí. Dios está allí. Aleluya.
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Dios es bueno. 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

ese momento. Pon sobre el altar aquellas cosas en tu vida que no le agradan a Él. Todo pecado, toda rebeldía, toda desobediencia.

0: Si quieres aceptar a Cristo en tu corazón, si quieres que Dios sea quien guíe tu vida, repite esta oración.
1: Señor, yo te necesito. Reconozco que tú moriste por mis pecados. Te pido que entres a mi vida como Señor y Salvador y hagas de mí la persona que tú quieres que yo sea.

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0: ¿Cuántos se han venido a gozar esta noche? No entendí muy bien. ¿Cuántos han venido a gozarse esta noche? Saltando.
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0: A ver.

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0: A ver si sabe esta canción. No sé si la sepa, pero se la voy a enseñar. Me

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1: Si quieres aceptar a Cristo en tu corazón, si quieres que Dios sea quien guíe tu vida, repite esta oración.
2: Señor, yo te necesito. Reconozco que tú moriste por mis pecados. Te pido que entres a mi vida como Señor y Salvador y hagas de mí la persona que tú quieres que yo sea.

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Oh, gracias, Señor, por tu amor y tu misericordia sobre nuestras vidas. La Biblia dice que Él habita en medio de la alabanza de su pueblo. Cuando tú le adoras, cuando tú levantas tus manos, su presencia habita ahí.

0: quieres aceptar a Cristo en tu corazón, si quieres que Dios sea quien guíe tu vida, repite esta oración.
1: Señor, yo te necesito. Reconozco que tú moriste por mis pecados. Te pido que entres a mi vida como Señor y Salvador y hagas de mí la persona que tú quieres que yo sea. Dile con todo.

tu oración fue sincera y con fe, las cadenas fueron rotas y tus pecados han sido perdonados por Jesucristo. Ahora búscalo en oración, en la Biblia. Asiste a la iglesia que esté más cerca de ti. Y ponga

0: grítelo fuerte, grítelo fuerte. México, es tiempo de fuego. Levante sus manos al cielo y diga: Señor, manda fuego sobre México, el fuego de tu visitación. ¡Mándalo!
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0: Hallelujah. How many are hungry for more of God tonight?
1: ¿Cuántos tienen hambre y anhelan más de Dios esta noche?
0: So Lord, we ask you to take us
1: Señor,
0: deeper.
1: Te pedimos que nos lleves más profundo.
0: Deeper into your love.
1: Más profundo en tu amor.
0: Let us be bold
1: ser
0: and courageous and step out
1: tomar pasos
0: into the waters of worship.
1: Hacia las aguas de adoración.
0: Draw us by your spirit tonight.
1: Atráenos por tu espíritu esta noche. Amen.

0: Si quieres aceptar a Cristo en tu corazón, si quieres que Dios sea quien guíe tu vida, repite esta oración.
1: Señor, yo te necesito. Reconozco que tú moriste por mis pecados. Te pido que entres a mi vida como Señor y Salvador y hagas de mí la persona que tú quieres que yo sea.

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1: Si quieres aceptar a Cristo en tu corazón, si quieres que Dios sea quien guíe tu vida, repite esta oración.
2: Señor, yo te necesito. Reconozco que tú moriste por mis pecados. Te pido que entres a mi vida como Señor y Salvador y hagas de mí la persona que tú quieres que yo sea.

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Sì, signor. Quanto gli ha lavato? Él es el rey de las estaciones.

0: Hallelujah. 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Come on, give Him a shout.
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0: I'd like you to welcome
1: Quisiera que
0: our very good friend,
1: una bienvenida,
0: Aline Barros.
1: Nuestra buena amiga, Aline Barros.
2: Amen. ¿Cuántos quieren alabar a Dios? ¿Cuántos están dispuestos en esta noche a alabar al Señor de señores? ¡Gloria a Dios! ¡Aleluya!
3: Cristo Rey victorioso.

0: Aplaude la grandeza de nuestro rey. Él es el rey. Él es el rey. Él es el rey. Aleluya. Gracias, Señor. Gracias, Señor.
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queremos acercarnos en esta noche, Padre. Así como aquella mujer que derramó el perfume más caro de esa época, el perfume que más valor tenía, y juntamente con sus lágrimas mojaba

0: Señor. Fuimos creados para adorar el nombre del Señor.
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4: Tú eres rey de mi vida, Señor. Siéntate en el trono de nuestro corazón. Sé tú el que gobierne sobre nuestras vidas en todo momento.

0: Aplauso fuerte a él.
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0: Les tu paz, iglesia. El castigo de nuestra paz fue sobre él, y por sus llagas fuimos nosotros curados. No hay amor más grande que esta, iglesia. No hay amor más grande que esta, iglesia, que aquel que da su vida por los que ama, por los sus amigos. No hay amor más grande que esta, iglesia. El amor de nuestro
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porque lo veo como que está asustado. Hoy no tiene silla que le estorbe y hay mucho frío en este lugar. Usted puede cantar.

¡Te exaltamos! ¡Gloria a ti!

¿No le gustaría a usted darle la gloria a Dios también? ¿No le gustaría a usted cantar esa alabanza y decir a Dios sea la gloria? Oh, tuya es la gloria, Señor. Aleluya. Levantemos nuestras manos.

0: lo que parecía ser un mar de vidrio quemándose a fuego, y alrededor del mar estaban aquellos que habían vencido a la bestia y el número de su nombre. Tocaban arpas de oro dadas por Dios y cantaban el canto de Moisés, el siervo de Dios, y el canto del Cordero.
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3: Pero levantas tus manos conmigo. Vamos a humillarnos delante de Dios. Vamos a decirle: sana, Dios, sana esta humanidad, Padre.

fiel. No hay nadie como él. Levante su aplauso a él.

Dios es fiel, levante su mano al Señor. Dios es fiel, no hay nada como la presencia del Señor. Podemos tener todo lo que el mundo nos ofrece. Podemos tener riquezas, fama, gloria, estatura, pero nada se compara a un minuto en la presencia del Señor. Cuando Dios viene y te habla, su voz es inconfundible. Cuando Dios susurra tu nombre, tu espíritu se estremece. Te adoramos, Señor. No queremos nada más que tu presencia. Nada más, Señor, que tu presencia. Inunda este lugar con tu gloria, Señor.

0: Hallelujah.
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Dios

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3: Nada le puede impedir tener libertad en Dios, porque Dios es nuestro escudo.

0: porque lo veo como que está asustado. Hoy no tiene silla que le estorbe y hay mucho frío en este lugar. Usted puede cantar con todas sus fuerzas y tal vez está muy pegadito a uno y dígale usted, bueno, danzamos para aquel lado y yo danzo para este lado y luego vos te venís para este lado.
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0: Así es, Señor. Jesús, no hay nadie, Señor, como tú. Nadie, Señor, como tú.
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3: Exalta al Señor de señores.

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1: La Biblia dice que el Señor pagó el precio de nuestra salvación, que por su llaga fuimos nosotros curados. Pero tenemos que ir a la presencia del Señor y ahora nosotros venir al altar del Señor y ofrecernos para Él y decir: Señor, hoy vengo a ti para que tú me redimas, Señor. Que tu Espíritu Santo glorioso quite todo lo que hay dentro de mí. Vengo a ofrecerme, Señor, delante de tu presencia, solamente a morir.

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Di conmigo, Jesús, tú eres mi fiel amigo. Tú nunca cambias. Eres el mismo ayer, hoy y por los siglos. Ayúdame a mí a serte fiel a ti cada día de mi vida. Ese es mi deseo.

0: Tras, Señor, te seremos fieles. Dilo conmigo, Jesús, yo te seré fiel. Ayúdame a ser fiel. Fiel a mi Dios, fiel a mi casa, fiel a mi esposa, fiel a mis hijos, fiel a mi nación. Enséñame, Señor, a serte fiel. Aleluya.
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0: Aleluia. ¿Cuántas veces te has sentido que parece que Dios, tú sabes que está ahí, tú sabes que te ama, tú sabes que es tu Señor, pero parece que, como dice la Biblia, Satanás te ha pedido para zarandearte como a trigo? Mas el Señor dice: mas yo he orado al Señor para que tu fe, para que tu fe no decaiga. ¿Y sabe por qué necesita el Señor que no decaiga tu fe? Porque muchas veces vas a necesitar tu fe para confiar que Dios está allí a pesar de que no sientas nada. De que Dios está allí a pesar de que no te salgan lágrimas o que no tiembles. Dios está allí. Dios está allí. Aleluya.
1: Oh Señor, nosotros en esta noche entendemos que lo único que tú buscas es un corazón dispuesto a ti, Señor. Nosotros queremos reconocer tu presencia porque es en tu presencia donde el corazón de nosotros es transformado. Tómanos, oh Señor. Toma incluso nuestra ansiedad por cambiar. Porque entendemos que solo es por tu poder, por tu gracia, Señor, que esto puede ser hecho. Llénanos en esta noche de tu amor. Aquí estamos, Señor. Tómanos por tu poder, por tu amor. Poder de la obra de Cristo consumada y cámbianos.

0: Haznos tuyos, oh Señor. Aquí ante tu presencia, Señor.
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0: Si quieres aceptar a Cristo en tu corazón, si quieres que Dios sea quien guíe tu vida, repite esta oración.
1: Señor, yo te necesito. Reconozco que tú moriste por mis pecados. Te pido que entres a mi vida como Señor y Salvador y hagas de mí la persona que tú quieres que yo sea.
2: Dile con todo.

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0: ahora soy libre.
1: Estaba deprimida, pero Cristo vino a mí.
0: Fue despreciado y rechazado, hombre de dolores, conocedor del dolor más profundo. Nosotros le dimos la espalda y desviamos la mirada. Fue despreciado y no nos importó. Sin embargo, fueron nuestras debilidades las que él cargó. Fueron nuestros dolores los que lo agobiaron. Fue traspasado por nuestras rebeliones.

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esta noche dispón tu corazón para adorar al Señor en unidad, porque hoy somos uno solo desde el cielo, así como se ponían las tribus, así hoy nos ponemos todos en unidad. En el nombre de Jesús.

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0: ¿Cuántos se han venido a gozar esta noche? No entendí muy bien. ¿Cuántos han venido a gozarse esta noche? Saltando.
1: Me gozaré. Me gozaré.
0: A ver.

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0: Si quieres aceptar a Cristo en tu corazón, si quieres que Dios sea quien guíe tu vida, repite esta oración.
1: Señor, yo te necesito. Reconozco que tú moriste por mis pecados. Te pido que entres a mi vida como Señor y Salvador y hagas de mí la persona que tú quieres que yo sea. Dile con todo.

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1: Rey de reyes, admirable, eres el principio y fin.
2: Dios es bueno. 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

Dios es bueno. 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
2: ¡Manda el fuego! A todo el mundo aquí, así.

¡Grítenlo fuerte! ¡Grítenlo fuerte! ¡México, es tiempo de fuego! ¡Levante sus manos al cielo y diga, Señor, manda fuego sobre México! ¡El fuego de tu visitación! ¡Mándalo!

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0: ¿Está asustado? ¿Hoy no tiene silla que le estorbe? Y hay mucho frío en este lugar. Usted puede cantar con todas sus fuerzas. Y tal vez está muy pegadito a uno y dígale usted, bueno, danzamos para aquel lado y yo danzo para este lado.
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¿No le gustaría a usted darle la gloria a Dios también? ¿No le gustaría a usted cantar esa alabanza y decir a Dios sea la gloria? Oh, tuya es la gloria, Señor. Aleluya. Levantemos nuestras manos.

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1: Antes de cantar, repite después de mí: Señor Jesús, rindo mi corazón sobre tu altar. Quema en él todas las cosas que a ti no te agradan.

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0: una ofrenda agradable a ti.
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0: vi lo que parecía ser un mar de vidrio quemándose a fuego, y alrededor del mar estaban aquellos que habían vencido a la bestia y el número de su nombre. Tocaban arpas de oro dadas por Dios y cantaban el canto de Moisés, el siervo de Dios, y el canto del Cordero.
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0: ¿Cuántas veces has respirado hoy? ¿Cuántos paisajes has visto hoy? ¿Cuántas veces has reído hoy? ¿Cuántas veces le has agradecido a quien te ha permitido todo eso y más?
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0: Dios es bueno. Dios es bueno.
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0: Él es tu paz, iglesia. El castigo de nuestra paz fue sobre Él, y por sus llagas fuimos nosotros curados. No hay amor más grande que esta, iglesia. No hay amor más grande que esta, iglesia. Que aquel que da su vida por los que ama, por los sus amigos. No hay amor más grande que esta, iglesia. El amor de nuestro Dios.
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0: Dios es fiel, levante su mano, Señor. Dios es fiel, no hay nada como la presencia del Señor. Podemos tener todo lo que el mundo nos ofrece. Podemos tener riquezas, fama, gloria, estatura, pero nada se compara a un minuto en la presencia del Señor. Cuando Dios viene y te habla, su voz es inconfundible. Cuando Dios susurra tu nombre, tu espíritu se estremece. Te adoramos, Señor. No queremos nada más que tu presencia. Nada más, Señor, que tu presencia. Inunda este lugar con tu gloria, Señor. Inunda este lugar de tu presencia, Señor.
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Oh, gracias, Señor, por tu amor y tu misericordia sobre nuestras vidas. La Biblia dice que Él habita en medio de la alabanza de su pueblo. Cuando tú le adoras, cuando tú levantas tus manos, su presencia habita ahí. Él vive en tu alabanza.

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1: La Biblia dice radio que el Señor pagó el precio de nuestra salvación, que por su llaga fuimos nosotros curados. Pero tenemos que ir a la presencia del Señor y ahora nosotros venir al altar del Señor y ofrecernos para Él y decir: Señor, hoy vengo a ti para que tú me redimas, Señor.

0: Aleluya. Oh, gloria al nombre del Señor. De un aplauso de victoria. De un aplauso de victoria. De un aplauso de victoria. De un aplauso de victoria. De un aplauso de victoria. Aleluya. Oh, gloria al Señor, gloria al Señor, gloria al Señor, gloria al Señor.
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0: Gloria al Señor.
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0: Exalta al Señor de señores.

0: Hallelujah. 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
1: Nada le puede impedir tener libertad en Dios, porque Dios es nuestro escudo.

no tiene silla que le estorbe. Y hay mucho frío en este lugar. Usted puede cantar con todas sus fuerzas. Y tal vez está muy pegadito a uno y dígale usted, bueno,

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0: Gracias, Señor. Aleluya.
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Señor, nosotros en esta noche entendemos que lo único que tú buscas es un corazón dispuesto a ti, Señor. Nosotros queremos reconocer tu presencia porque es en tu presencia donde el corazón de nosotros es transformado. Tómanos, oh Señor. Toma incluso nuestra ansiedad por cambiar. Porque entendemos que solo es por tu poder, por tu gracia, Señor, que esto puede ser hecho. Llénanos en esta noche de tu amor. Aquí estamos, Señor. Tómanos por tu poder, por tu amor. Poder de la obra de Cristo consumada y cámbianos.

0: Haznos tuyos, oh Señor. Aquí ante tu presencia, Señor.
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0: ¡Aleluya! ¡Gloria a Dios! ¡Aleluya! Puede decirle al que está a su lado, hay alguien que te ama. Y te quiere besar.
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1: Ahora queremos, Señor,

queremos acercarnos en esta noche, Padre. Así como aquella mujer que derramó el perfume más caro de esa época, el perfume que más valor tenía, y juntamente con sus lágrimas mojaba

0: Señor. Fuimos creados para adorar el nombre del Señor.
1: Si quieres aceptar a Cristo en tu corazón, si quieres que Dios sea quien guíe tu vida, repite esta oración.
2: Señor, yo te necesito. Reconozco que tú moriste por mis pecados. Te pido que entres a mi vida como Señor y Salvador y hagas de mí la persona que tú quieres que yo sea. Y le contó.

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0: solamente en Jesús hemos encontrado salvación.
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0: ¿Cuántos se han venido a gozar esta noche? No entendí muy bien. ¿Cuántos han venido a gozarse esta noche? Saltando.
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0: A ver.

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0: A ver si sabe esta canción. No sé si la sepa, pero se la voy a enseñar.

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1: Si quieres aceptar a Cristo en tu corazón, si quieres que Dios sea quien guíe tu vida, repite esta oración.
2: Señor, yo te necesito. Reconozco que tú moriste por mis pecados. Te pido que entres a mi vida como Señor y Salvador y hagas de mí la persona que tú quieres que yo sea.
3: Dile con

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0: Hallelujah. How many are hungry for more of God tonight?
1: ¿Cuántos tienen hambre y anhelan más de Dios esta noche?
0: So Lord, we ask you to take us
1: Señor,
0: deeper.
1: Te pedimos que nos lleves más profundo.
0: Deeper into your love.
1: Más profundo en tu amor.
0: Let us be bold
1: Deseamos ser
0: and
1: valientes
0: courageous and step out
1: y tomar pasos
0: into the waters of worship.
1: Hacia las aguas de adoración.
0: Draw us by your spirit tonight.
1: Atráenos por tu espíritu esta noche.

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2: Cristo Rey victorioso.

aplaude la grandeza de nuestro rey. Él es el rey. Él es el rey.

0: quieres aceptar a Cristo en tu corazón, si quieres que Dios sea quien guíe tu vida, repite esta oración.
1: Señor, yo te necesito. Reconozco que tú moriste por mis pecados. Te pido que entres a mi vida como Señor y Salvador y hagas de mí la persona que tú quieres que yo sea.
2: Dile con todo.

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hoy somos uno solo desde el cielo. Así como se ponían las tribus, así hoy nos ponemos todos en unidad. En el nombre de Jesús.

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0: aceptar a Cristo en tu corazón, si quieres que Dios sea quien guíe tu vida, repite esta oración.
1: Señor, yo te necesito. Reconozco que tú moriste por mis pecados. Te pido que entres a mi vida como Señor y Salvador y hagas de mí la persona que tú quieres que yo sea.

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0: Hallelujah. Thank you, Lord. God bless you, brother. Great job. Hallelujah.
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y vi lo que parecía ser un mar de vidrio quemándose a fuego. Y alrededor del mar estaban aquellos que habían vencido a la bestia y el número de su nombre. Tocaban arpas de oro dadas por Dios y cantaban el canto de Moisés, el siervo de Dios, y el canto del Cordero.

0: Dios es bueno. Dios es bueno. Dios es bueno.
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1: Y conmigo, Jesús. Tú eres mi fiel amigo. Tú nunca cambias. Eres el mismo ayer, hoy y por los siglos. Ayúdame a mí a serte fiel a ti cada día de mi vida. Ese es mi deseo.

veremos atrás, Señor. Te seremos fieles. Dilo conmigo, Jesús. Yo te seré fiel. Ayúdame a ser fiel. Fiel a mi Dios. Fiel a mi casa. Fiel a mi esposa. Fiel a mis hijos. Fiel a mi nación. Enséñame, Señor, a serte fiel. Aleluya.

0: ¡Grítelo fuerte! ¡Grítelo fuerte! ¡México, es tiempo de fuego! ¡Levante sus manos al cielo y diga, Señor, manda fuego sobre México! ¡El fuego de tu visitación!
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1: ¡Aquí, Señor! 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

El Señor ha descendido sobre este lugar. Puedes sentir su presencia en medio de nuestras vidas. La nube.

0: Si quieres aceptar a Cristo en tu corazón, si quieres que Dios sea quien guíe tu vida, repite esta oración.
1: Señor, yo te necesito. Reconozco que tú moriste por mis pecados. Te pido que entres a mi vida como Señor y Salvador y hagas de mí la persona que tú quieres que yo sea.
2: Dile con todo.

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1: Rey de reyes, admirable, eres.
2: La Biblia dice
1: el principio y
2: que el Señor pagó el precio de nuestra salvación, que por su llaga fuimos nosotros curados. Pero tenemos que ir a la presencia del Señor y ahora nosotros venir al altar del Señor y ofrecernos para Él y decir: Señor, hoy vengo a ti para que tú me redimas, Señor. Que tu Espíritu Santo glorioso quite todo lo que hay dentro de mí. Vengo a ofrecerme, Señor, delante de tu presencia, solamente a morir.

0: Alleluia.
1: Oh, gloria al nombre del Señor. De un aplauso de victoria. De un aplauso de victoria. De un aplauso de victoria. De un aplauso de victoria. De un aplauso de victoria. Aleluya. Oh, gloria al Señor.

todos los pueblos, Señor, conozcan tu salvación, Señor.

0: Sì, signor. ¿Cuántos le alaban? Él es el rey de las naciones.
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0: Aleluia. ¿Cuántas veces te has sentido que parece que Dios, tú sabes que está ahí, tú sabes que te ama, tú sabes que es tu Señor, pero parece que, como dice la Biblia, Satanás te ha pedido para zarandearte como a trigo? Mas el Señor dice: mas yo he orado al Señor para que tu fe, para que tu fe no decaiga. ¿Y sabe por qué necesita el Señor que no decaiga tu fe? Porque muchas veces vas a necesitar tu fe para confiar que Dios está allí a pesar de que no sientas nada, de que Dios está allí a pesar de que no te salgan lágrimas o que no tiembles. Dios está allí. Dios está allí. Aleluya.
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0: Aleluya. Aleluya. Gloria a Dios. Aleluya. 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Y te quiere besar.
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0: Aleluya.
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¿No le gustaría a usted darle la gloria a Dios también? ¿No le gustaría a usted cantar esa alabanza y decir a Dios sea la gloria? Oh, tuya es la gloria, Señor. Aleluya. Levantemos nuestras manos.

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0: I'd like you to welcome
1: Quisiera que
0: our very good friend,
1: una bienvenida,
0: Aline Barros.
1: Nuestra buena amiga, Aline Barros.
2: Amen. ¿Cuántos quieren alabar a Dios? ¿Cuántos están dispuestos en esta noche a alabar al Señor de señores?
3: ¡Toca la trompeta, atención!
2: ¡Gloria a Dios!

0: Sí, Señor, te adoramos.
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manos y tomen libertad, porque esta es atmósfera nuestra. Aquí hay adoradores.

tenemos la victoria en Cristo Jesús. Levanta fuerte ese grito.